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0: Muchas gracias, Santiago. Qué placer.
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0: Y aquí estamos un domingo más transitando este espacio radial que llamamos Presencia Vasca y que emitimos desde el 105.7 del dial, pero también en forma simultánea a través de la web y del streaming. fmuniversidad.com es nuestro lugar en la web. Y en esta hermosa mañana de domingo sobre la capital de la provincia de Entre Ríos, los estamos acompañando el señor Patricio Rodríguez en los controles técnicos. De este otro lado del vidrio estamos un domingo más, Santiago Ergui y Federico Borrás. Santi, egunón, buenos días.
1: Egunón, Fede, buenos días, querido Pato. Hoy Pato se ha venido bolchevique, podríamos decir, campera de Rusia, boinita revolucionaria, está... Ojo Pato, que los tiempos que corren no sé si son muy propensos a este tipo de vestimentas. Está, claro, tené cuidado en la bici ahora. Bueno, Fede, como bien decías, linda mañana con mucho viento en la ciudad de Paraná, pero siempre que hay sol, un poco nos levanta, ¿no? La energía para arrancar la jornada, esta jornada de domingo, en épocas en las cuales se están celebrando mucho los eventos de fogatas de San Juan, Fede. Desde la semana pasada, recordás que lo habíamos hablado.
0: Bueno, algunos han tenido que ser suspendidos en Tierra Baja por el calor.
1: Exactamente, por cuestiones de seguridad, ¿no? También prevención ante cualquier tipo de problema que se pueda llegar a presentar. Aquí en Argentina sí se han hecho. Aquí, la particularidad que se da por festejarse en invierno es que, bueno, viene bastante bien un fogón en la noche, ¿no? Con lo cual hay muchos cerca del fogón.
0: Mejor parados.
1: Justo nos calza bien esta...
0: La diferencia de la Navidad que hemos adoptado... prácticas que no son de este hemisferio.
1: Claro, digamos. Como comer a reventar, por ejemplo, comidas con muchas calorías.
0: Pero bueno, el calor sigue siendo noticia en Europa, aflojó un poquito en Euskal Herria, pero pudimos ver esta semana, por ejemplo, Santi, no sé si viste, se viralizó con esto de la IA, unas imágenes de Pupi, el perro, Que está ahí...
1: En las afueras del Guggenheim.
0: El Guggenheim, esta escultura de flores que, claro, debido al calor en el video, Pupi se da un chapuzón en la ría, digamos.
1: Sí, la verdad que sí, claro, ameritaba, ¿no?
0: Cansado de estar al sol con el calor...
1: ameritaba, sí.
0: Y bueno, la imagen... se viralizó rápidamente de ver a Pupi moviéndose y entrando al agua.
1: IA bien usada, ¿no? Me parece a mí, por lo menos.
0: Una cosa inocente, claro, al lado de otras maldades que se hacen.
1: Exactamente, ¿no?
0: Utilizando estas técnicas que cada vez, dicho sea de paso, Santi, son más difíciles de reconocer de la realidad, ¿no? Al principio eran casi burdas y hoy en día, cómo copia los rasgos, las expresiones de las personas, sobre todo, ¿no? Que algo tan... La plasticidad del rostro, que es tan difícil de imitar, sin embargo la IA está haciendo cosas que sorprenden y preocupan.
1: Sí, exactamente, pensaba lo mismo.
0: ¿No? Porque
1: sí.
0: Ya no vamos a saber distinguir la realidad de la ficción. Como decías, actividad en la diáspora, también por estos días, hay mucho debate que tiene que ver con la nueva ley del tratamiento, todavía en etapa inicial de la nueva ley de la diáspora. Ha habido pronunciamientos públicos de la FEBA, de la Federación de Entidades Vasco-Argentinas, y de algunos centros vascos que han, bueno, tomado también ese pronunciamiento. Hay cierta preocupación por parte de los centros vascos, al menos de Argentina, respecto de esto. Se han hecho algunas sugerencias, algunos aportes, así que veremos cómo evoluciona esto, que tiene que ser finalmente debatido en el Parlamento Vasco. La idea, lo que siempre se nos expresó, incluso en estos micrófonos de Presencia Vasca, por parte de las anteriores autoridades y las actuales, es que la ley saliera con un amplio consenso, sino con la unanimidad, como lo fue la del año 94, dicho sea de paso, que fue una cosa que no es habitual en el Parlamento Vasco, que la ley salió por unanimidad.
1: Sí.
0: Por unanimidad.
1: Se da también la cuestión.
0: Veremos
1: que...
0: si en este caso, perdón, Santi, si en este caso se puede lograr eso, porque, bueno, han surgido también algunas dudas por parte de la misma diáspora. Así que veremos cómo evoluciona esto. Todavía estamos en etapa de aportaciones, así que veremos si se puede consensuar un proyecto que deje conforme a la mayoría de la gente.
1: Da la situación que genera cierta inquietud en los centros vascos, Fede, como bien decías, e incluso esto lo hemos charlado con autoridades respecto de si va a haber una suerte de retroceso en derechos o posibilidades que ha podido incorporar sobre todo los centros vascos a lo largo de los años, ¿no? con esta última ley, la importancia que tienen los centros vascos casi como microembajadas, si se quiere, ¿no? También, y lo que representan. Hay una idea interesante de abrir un poco el juego, ¿no? Uno piensa propuestas como la nuestra, de Presencia Vasca, que si bien está vinculada a una escalechea, tiene cierta autonomía, es casi como un ente autárquico, podríamos decir, de hecho es anterior, que podrían, si uno lo piensa, podrían tener cierto beneficio porque accederían a un estatus parecido al de una escalechea, ¿no? De ahí a otras situaciones que se dan, otros ejemplos que no es para desmerecerlos, pero que tienen tal vez menos sustento en cuanto a actividades, en cuanto a la cotidianeidad de su aporte a la cultura vasca. Bueno, ahí es donde también hay un tironeo, ¿no? Si se quiere, para decirlo de alguna manera. Y las euskalechea quedan como esperando. Nosotros hacemos el trabajo más grueso, no queremos perder lo que hemos conseguido hasta ahora, ¿no?
0: Por ahí transita la cosa, para tratar de resumirlo, porque obviamente para nuestro oyente que a lo mejor no están familiarizados del texto, la ley actual pone como actor, no solo principal, diría yo, excluyente, claro, de la relación, en este caso, exterior del gobierno vasco, a los centros vascos. Sí. Y la nueva ley, bueno, los centros vascos vendrían a ser uno más.
1: Sí, sí, sí.
0: Abre el juego, como vos decías, lo cual en principio no parece malo, pero bueno, en esa apertura del juego la pregunta es qué rol van a cumplir los centros vascos, claro, si van a seguir teniendo un rol prioritario o pasan a ser simplemente un actor más en el esquema de acción exterior, claro, en este caso del gobierno vasco.
1: Lo cual yo considero no sería positivo. A mí me parece que los centros vascos
0: no sería positivo.
1: Tienen que sostener un lugar. Por ahí sí. suena feo, ¿no? Decir de prioritario o de protagonismo, pero deberían.
0: Por una cuestión histórica y por una cuestión también real, fáctica.
1: Sí, digamos, de mérito, ¿no? Totalmente.
0: Hoy por hoy son la principal, como suele repetir nuestro...
1: son la mejor herramienta.
0: Columnista, son la mejor herramienta para la difusión de lo vasco en el mundo,
1: sí,
0: como lo suele repetir nuestro columnista Mikel Esquerro.
1: Puede haber otras que sean positivas también
0: otras,
1: y no que se empiecen a sumar, pero que los centros vascos pierdan el lugar, bueno, que están teniendo, bueno.
0: Ese es el temor. Habrá que ver, bueno, si eso es así. Por lo pronto yo lo que veo es que habría un amplio margen librado a la reglamentación después. Uh-huh. Porque esto de las comunidades virtuales,
1: sí,
0: la ley lo esboza, uh-huh, pero no queda claro. O sea, tomando el ejemplo que dábamos, supongamos, un programa de radio como el nuestro, simplemente como un ejemplo. Uno dice, bueno, hay una comunidad virtual detrás del programa, porque no somos solamente los que hacemos, uh-huh, el programa, sino que hay una comunidad de oyentes que, ¿sí?, interactúa. Bueno, pero ¿cómo se lleva eso a la práctica en un reconocimiento, vamos a decir, de tipo jurídico? Uh-huh. ¿Cómo, suponiendo que hubiera ayudas para ese tipo de comunidades, cómo se van a plasmar, quiénes van a ser los responsables? Bueno, sí, acá sí habría podría haber responsables los conductores del programa.
1: Pero es la diferencia entre
0: virtuales,
1: las que son 100% virtuales,
0: claro,
1: ¿no? Ahí es donde se empieza
0: donde a presentar. Donde justamente en la interactuación en las redes impera mucho el anonimato. Uh-huh. Llámese anonimato, que hay gente que incluso utiliza seudónimos, cuando no, uh-huh, a veces identidades falsas, ¿no? Y en este mundo de los trolls. Yo no digo que haya trolls en las comunidades vascas que interactúan en el mundo, pero
1: podría existir,
0: podría eventualmente,
1: sí, hay que contemplar,
0: pasar,
1: las posibilidades,
0: digamos, podría,
1: ¿no?,
0: pasar, ¿no?
1: Sí, además teniendo en cuenta que hay un terreno político también que se juega dentro de la cultura vasca, que bueno, también, bueno, implica...
0: Y si hay ayudas oficiales, si hay dinero público de por medio del gobierno vasco, hay que ser muy cuidadoso.
1: Por eso, entonces, bueno, eso. Ahí me parece que va a tener que haber un hilar muy fino para que esto no genere problemas a futuro.
0: Pero bueno, en mi opinión personal, los centros bajos tienen que ser el eje, lo han sido históricamente y no habría motivos para que dejen de serlo. Uh-huh. En un gobierno como el vasco, donde no estamos hablando de un Estado, uh-huh. donde no hay embajadas, donde no hay una diplomacia formal, los centros vascos cumplen ese rol y tienen que seguir cumpliéndolo.
1: Y está muy claro, Fede.
0: Con todo el respeto que pueda tener acciones de, como las delegaciones, por ejemplo, claro. pero que no son embajadas, uh-huh. no son embajadas. No hay acción diplomática porque le está vedado por, esta, ¿sí? por el Estatuto de Autonomía, por el marco jurídico español.
1: No tiene permitido
0: ese tipo de desplegar ese tipo de actividad, con lo cual los centros vascos son los verdaderos uh-huh. embajadores, ¿no?
1: Y si ves lo que han sido
0: esta frase
1: las
0: que tantas veces se ha dicho y que parece como una frase hecha, si te pones a pensarlo, los centros vascos son las verdaderas embajadas de Euskadi.
1: Si nosotros vemos lo que han sido las últimas actividades, los últimos eventos de la diáspora vasca, además queda totalmente confirmado que los centros vascos no han perdido, sino por el contrario, después de lo que fue la pandemia, que fue un momento complejo, han recuperado integrantes, han recuperado cantidad de gente, ¿no? Con lo cual, ni siquiera habría un argumento de decir, bueno, los centros vascos ya no tienen el mismo peso que tenían antes. Tienen un peso distinto, probablemente, porque antes eran un espacio de encuentro de migrantes que habían llegado a la Argentina y que encontraban en ese lugar un espacio de contención. Si quiere, hoy son esos descendientes de aquellos migrantes e incluso personas que no son parte de manera, si se quiere, étnica o sanguínea de la diáspora y que igual participan y tienen, me parece a mí, deberían tener la misma oportunidad, el mismo protagonismo, pero no ha mermado la participación en los centros vascos. Eso es algo que no todas las, de hecho muy pocas colectividades en la Argentina, por lo menos conociendo desde el caso de que tenemos nosotros muy presente, puedan decir, ¿no? Uno va a una fiesta de las colectividades en cualquier lugar y generalmente las colectividades que tienen mayor presencia son la vasca y tal vez la judía, por ejemplo. Ni siquiera en Argentina los italianos, que son pesan mucho, ¿no? En la cultura, tienen la participación que tienen los centros vascos. Bueno, hay una cuestión ahí que me parece que es importante también.
0: A propósito de centros vascos y de actividades de centros vascos, hoy nos vamos a intentar contactar con el presidente de una euskalechea por una circunstancia muy especial. Nos hubiera gustado que el motivo de esta conversación sea el habitual, conocer las actividades, conocer cómo están preparando algún festejo, alguna difusión cultural, pero hoy vamos a contactarnos con Iván Aspirichaga, que es el presidente del Centro Vasco de Caracas, porque la tragedia que ha causado este terremoto o estos terremotos, uh-huh. no sé cómo calificarlo, que han conmocionado al mundo, también han afectado, por supuesto, a gente de la colectividad vasca de Venezuela, histórico uh-huh. Bastión de lo vasco en América, con mucha presencia en su momento también de exiliados de la guerra civil del 36-39. Así que, bueno, para conocer de primera mano cómo están viviendo esta situación desde la capital de Venezuela, nos vamos a contactar dentro de instantes con el presidente de la Euskoechea de Caracas, Ivane Aspirichaga. Compartimos algo de música en la continuidad de Presencia Vasca.

0: Seguimos en Presencia Vasca. Decíamos hace un momento que nos íbamos a contactar con la hermana República de Venezuela para hablar con el presidente del Centro Vasco de la Euskotxea de Caracas, Ivane Azpirichaga, para conocer de primera mano cómo se está viviendo esta dramática situación, esta tragedia que asola al pueblo venezolano y que por supuesto también afecta a integrantes de la comunidad vasca de ese país. Así que a continuación, y agradeciendo infinitamente su gentileza, vamos a hablar con Ivane Azpirichaga.
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0: Ivane, egunón, buenos días.
2: Egunón, Federico, ¿qué tal estáis por allá?
0: Bueno, Ivane, te agradecemos, como decía, infinitamente tu gentileza de atendernos, no solo por las circunstancias que está viviendo el pueblo venezolano, sino también porque entiendo que personalmente estás colaborando, actuando en tareas que tienen que ver con, bueno, con toda esta tragedia, ¿no?
2: Sí, bueno, intentando echar una mano desde el colectivo, no soy el único, digamos, el pueblo venezolano está abocado a encontrar personas debajo de los escombros. Estamos hablando de más de 200 edificaciones que se derribaron, en la que yo consideraría la catástrofe más grande que ha sufrido el país, porque, bueno, se habla del deslave de Vargas justamente en el estado La Guaira hace 27 años, pero esto puede triplicar el número de víctimas fácilmente.
0: Ivane, decíamos en la presentación también que hay, desgraciadamente, conocíamos esta en el transcurso de la semana, que había personas vinculadas a la colectividad vasca en Venezuela que también sufrieron las consecuencias de esta tragedia. ¿Qué información tienen ustedes a este momento?
2: Bueno, por el momento tenemos el deceso de una sola, que es Alasne Solabarrieta, una persona súper querida en la colectividad, que justamente había, o sea, la habíamos invitado ese día junto a su marido al Centro Vasco, porque era día de fiesta nacional en Venezuela y no se trabajaba, y pues ellos por cansancio decidieron quedarse en casa, justamente, y bueno, saliendo de lo que íbamos a hacer, que era ir a jugar frontón un rato, pues sucedió el terremoto, y nos enteramos pasadas las 10 de la noche de Venezuela que ellos habían, o sea, que había colapsado la edificación en la que ellos estaban. A su marido, a Coldo, sí lo lograron sacar con vida del edificio, pero ella lastimosamente se quedó atrapada entre los escombros y no logró salir. Ya fue retirado su cuerpo, se llevó a la morgue y bueno, está en proceso de incineración en este momento.
0: Te decía que personas además muy muy conocidas en la comunidad porque estaban vinculadas a la gastronomía.
2: Sí, ellos, digamos, llevaban un restaurante aquí en la montaña majestuosa que tenemos en Caracas, que es el Ávila, Casa Paquea, de los mejores restaurantes de comida vasca que tiene la ciudad. Y pues bueno, era una gente muy querida. De hecho, Coldo es el chistulari del centro y ella lo acompañaba para todos los eventos a los que tenía que asistir Coldo. Y bueno, luego tenemos a otras dos personas que son John Sustacha y María del Coro Barriola, que ellos se encuentran en La Guaira, debajo de los escombros. Digamos, Caracas sufrió, pero no sufrió tanto como La Guaira. Yo creo que en La Guaira habrán unos 150 edificios en el piso, de placa sobre placa.
3: Iván de Santiago te saluda aquí, quiero mandarte un abrazo, agradecerte también, como decía Fede, la disponibilidad. Estaba pensando y comentábamos fuera de aire también de la labor que se ha volcado la gente a hacer de colaboración, ¿no? En el rescate, en la ayuda, en distintas cuestiones que sean necesarias. Contanos un poco, si puede ser, cómo ha sido esa decisión, asumo que en algunos casos hasta espontánea, de poder intentar ayudar de alguna manera.
2: Sí, la inercia y que todavía no somos conscientes de la magnitud de lo que sucedió. Yo creo que la gente, por el mismo ímpetu y la misma inercia, salió a las calles a buscar a sus familiares, a buscar a los familiares de los amigos, y así. O sea, ha sido, sin todavía internalizar lo que ha pasado, el salir a las calles a buscar con vida a la gente. Y bueno, luego, después de 48 horas, o más de 48 horas, es que el gobierno venezolano se movió, digamos, porque en las primeras 48 horas los que estuvimos en las calles fuimos la sociedad civil organizada y desorganizada. La calle está volcada justamente a no solo a conseguir insumos para toda esa gente que está metida en los edificios sacando o quitando escombros, sino es eso, también la gente que se ha movido a tener que tener un poco de estómago y bueno, tener que sacar cadáveres o tener que sacar gente viva.
0: Se está haciendo mucho hincapié por estas horas, Ivane, respecto de la necesidad de ayuda. Sabemos que ya hay algunos ejemplos concretos, incluso la Argentina ha enviado una delegación, pero esto parece ser insuficiente ante la magnitud de la tragedia. Veía por estas mismas horas en el portal de la Radio y Televisión Pública Vasca, EITV, de que la comunidad europea destinó 5 millones de euros en ayuda. Yo no sé si es mucho o es poco, pero pensando en los millones y millones de pesos que se han destinado últimamente a armamentos, a ayuda bélica en distintos conflictos, me parece una suma irrisoria para asistir a un pueblo que está sufriendo una desgracia como esta. Pero bueno, en todo caso, la pregunta, vos que estás allí in situ, es ¿cuál es la necesidad en este momento de ayuda y de qué manera cada uno de los que estamos a la distancia podemos llegar a intentar hacer algo para los que están sufriendo en este momento en Venezuela?
2: Bueno, creería que la principal ayuda que se puede hacer desde fuera es darle visibilidad a aquellas víctimas que todavía siguen debajo de los escombros. Del resto de trabajo, pues nos estamos encargando entre la sociedad civil y los cuerpos justamente que me comentabas de rescate que han venido de los diferentes países, porque esa es otra. Los cuerpos de rescate venezolanos no tienen las herramientas para seguir o para hacer este tipo de trabajos. Yo creería que hacia allí tiene que ir enfocado el gasto de todos esos aportes que se están haciendo desde la Unión Europea y desde los diferentes gobiernos que están colaborando. Y pues sí, coincido totalmente en que en este mundo se aporta mucho más al armamento que a las cuestiones humanitarias.
3: Supongo, Iván, que también en las tragedias y en estas situaciones que se dan, en las cuales prácticamente todo se ve como negativo, ¿no? Imagino que el panorama es muy oscuro. El único, si se quiere, halo de luz o de positividad que aparece es la solidaridad, ¿no? Que se ve, como mencionabas, en las calles. La gente, a veces, sin tener mucha idea de qué hacer, volcándose a poder colaborar, ¿no? Asumo que en estos momentos tan difíciles para el pueblo venezolano será esa voluntad de ayuda y de comunidad, ¿no?, la que los está movilizando hacia adelante.
2: Sí, justamente no ayer, pero sí el viernes, pero llegué ayer. El viernes llegué muy temprano a la Guaira, a colaborar. El pueblo de La Guaira está totalmente incomunicado. Nosotros llevábamos una antena Starlink y la gente se nos acercaba pidiéndonos la contraseña de la antena para poder comunicarse con los familiares en las diferentes partes del país. Y me quiebro porque realmente la necesidad que está pasando esa gente es muy grande. Y bueno, es una forma de ayudar, y así como uno lo han hecho todos los que han ido o han asistido, sobre todo a la población de La Guaira. Por otro lado, eso, en un día que estuvimos en casi 24 horas, porque llegamos allí a las 6:40 de la mañana y regresamos a Caracas a las 4 de la mañana, pues logramos sacar de entre los escombros 6 cadáveres. Y pues, aunque la gente en el momento está pendiente de sus familiares, el agradecimiento es total porque al final tienen a un muerto a quien velar. Y pues es eso, o sea, el pueblo está organizado o desorganizado, como lo quieran ver, en querer apoyar y en querer colaborar con todos los familiares de aquellas víctimas o los que tienen alguna esperanza de encontrar a sus familiares debajo de los escombros.
0: Bueno, Iván, te agradecemos muchísimo este tiempo en estas circunstancias tan difíciles, ¿no? Donde aflora todo. Por un lado, la desazón, el derrumbarse ante la desgracia, pero por otro lado también aparece esto, ¿no? La solidaridad, la gente que va a dar una mano, no solo los que son profesionales del tema, ¿no? Los que son rescatistas por su tarea propia laboral, sino, como vos decías, la de muchísima gente, cientos, miles de personas que seguro están dando una mano, como vos mismo comentabas, para ponerle el hombro a esta situación, más todo lo que va a venir, porque ahora parece que estamos todos lógicamente conmovidos, pero después que la atención a veces de los grandes medios de comunicación se va diluyendo, hay situaciones que resolver, hay ayudas que son necesarias, así que, bueno, desde aquí, desde Argentina, desde la ciudad de Paraná, enviamos un fuerte abrazo a todo el pueblo venezolano y particularmente a la comunidad vasca de Caracas, que ha sido, como decíamos hace un momento, un bastión histórico de la diáspora vasca en el mundo. Venezuela

0: del franquismo. Así que vaya si Venezuela tiene una historia en lo que respecta estrictamente al aporte vasco. Así que, ¿cómo no va a haber solidaridad de lo vasco en el mundo para con Venezuela y para con Caracas?
1: Se les agradece totalmente la conexión y, bueno, el aprecio y las lindas palabras que acabas de decir. Quiero puntualizar ya para finalizar que las cifras oficiales que les muestran no son realmente las que se están viendo. Aquí estamos hablando y después saldrán, espero que salgan, de unas 30.000 víctimas que pueden estar como mínimo debajo de los escombros.
0: Sí, sí, sí. Bueno, te reitero el agradecimiento y, bueno, esperemos que pronto podamos contactarnos por motivos más gratos y hablar, por supuesto, de la actividad del Centro Vasco de Caracas, que, como digo, es un baluarte dentro de la diáspora vasca en el mundo. Te agradecemos muchísimo, Ivane.
1: A ustedes más bien. Es que ricasco.
0: Ivane Aspirichaga, joven presidente de la Euskal Etxea del Centro Vasco de Caracas, que le toca, bueno, pilotear esta situación, ¿no? La que nadie quiere, la de verse no solo como parte de una comunidad que está sufriendo, sino particularmente con personas muy cercanas. Uh-huh. Estamos hablando de un matrimonio sacado de los escombros, fallecida ella, él está peleando por su vida, pero que bueno, están estrechamente ligados, lo contaba Ivane, de que lo estaban esperando en el Centro Vasco cuando sucedió esta tragedia, así que imagínate lo que debe ser para esa comunidad sufrir esto de manera directa.
2: Y además, Fede, la idea de que también comentaba Ivane de volcarse, me parece que la voluntad de colaborar, de volcarse a ayudar de alguna manera, a veces sin saber cómo, está presente, ¿no? En las distintas comunidades cuando sucede una tragedia. En este caso, a veces las ayudas golpean mucho y seguramente generará un malestar, una sensación de angustia y hasta deba tener algún acompañamiento posterior, ¿no? Porque no es fácil verse en esas situaciones, que se te presenten esas imágenes adelante. No estamos preparados quienes no somos rescatistas, sí, para esto, ¿no? Para poder ver ese nivel de tragedia,
0: de haber,
2: ¿no?
0: Sacado él personalmente.
2: Exactamente.
0: Intervenido en el rescate de cadáveres.
2: Retirando, ¿no? Cadáveres, claro, ¿no? No es fácil. Incluso quienes tienen un entrenamiento y una preparación para esto también deben, les genera, digamos, un nivel de angustia importante. Así que, bueno, ahí está la valentía y la voluntad, ¿no? De Ivane y de muchos otros allí en el pueblo venezolano que, bueno, se han volcado de una manera casi heroica, podríamos decir, a participar en esto.
0: Esperemos también que pueda haber alguna noticia milagrosa ya a esta altura, pero no por eso menos esperada, de que podamos tener noticias positivas acerca de estas dos personas de origen vasco, del bilbaíno Jon Sustacha y de la donostiarra María del Coro, que están desaparecidos entre tantas personas que por este momento están desaparecidas bajo los escombros. Así nos contactábamos hoy en Presencia Vasca, en directo con Caracas, la capital de Venezuela.
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0: Seguimos en Presencia Vasca, minutos finales de nuestro programa de hoy. Una de las cosas que dejó Santi la semana política fue el debate de política general en el Parlamento Vasco, al que asiste también el propio Lehendakari, que en este caso, en la dinámica del Parlamento, de este tipo de debates, interactúa como un parlamentario más.
1: Sí.
0: Esa es la riqueza que tiene este sistema parlamentario en Tierra Vasca. También pasa lo mismo a nivel del Estado español y de otros países que tienen el mismo sistema, con lo cual, bueno, se concurre a dar cuenta en el Parlamento, ¿no? Esto que se le estaba reclamando a Dorni, digamos.
1: Sí,
0: pero
1: sí,
0: bueno,
1: sí.
0: Pero ahí es distinta la dinámica, porque en este caso actúa como un parlamentario, sí, más, el Lehendakari. Bueno, por supuesto, en el juego de la política hay chicanas de todo tipo que involucran, por un lado, al bando, vamos a decir, de los partidos nacionales vascos, PNV Bildu, contra partidos como Vox.
1: Claro.
0: Ya vamos a hacer una referencia a esto. Y también las chicanas de entre primos, ¿no?
1: Claro, internos, ¿no?
0: Y Bildu.
1: Entre nacionalistas.
0: Exactamente. Entonces, dentro de esto, sorprendió, al menos para mí, una propuesta presentada al Parlamento Vasco por parte de Euskal Herria Bildu, de nominar con el nombre del Lehendakari, José Antonio de Aguirre, figura emblemática del PNV, uh-huh, al aeropuerto internacional de Bilbao. Sí, ¿y te parece? Compartimos directamente cómo lo presentaba en el propio Parlamento el portavoz de Bildu, Peio Otxandiano.
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0: No, no eran estas las declaraciones, pero bueno, esto es radio en vivo. puede fallar, dijo Tuzán. Nos falló el enlace. Bueno, esto fue uno de los cruces, ¿no? El de PNV con Bildu, a sí, partir de esta propuesta de... que, bueno, yo no me parece mal en sí,
1: sí,
0: ¿no?
1: La curiosidad es, atendiendo a que...
0: La curiosidad es quién la formula.
1: Claro, y que Bildu es, si se quiere, un tanto crítico de PNV respecto a la celeridad con la que buscan alcanzar ciertos objetivos que, en teoría, son más o menos los mismos. Y bueno, Bildu es como esa pata más, bueno, más revolucionaria, que viene, tiene un trasfondo, ¿no? Más, si se quiere, más radical, no en el sentido político partidario argentino, sino radical, de radicalizado, que hoy en día, bueno, juegan en la misma cancha, ¿no?
0: Sí, sí, sí, compiten por el mismo electorado. El otro cruce pintoresco tiene que ver con el del Lehendakari Pradales, con la representante, la única representante en el Parlamento de Vox, del Parlamento Vasco, perdón, de Vox, a la cual atendió Pradales en los siguientes términos.
3: Que para ustedes Euskadi es un incordio porque no encaja en su esencialismo uniforme y rojigualdo, en su añorada una grande y libre, señora Martínez. Con esos antecedentes tiene usted hoy aquí la desfachatez de presentarse en el Parlamento Vasco y aparentar preocupación. Lo hace en nombre de Vox, ese partido que defiende ilegalizar partidos nacionalistas porque su presencia en las instituciones es, según ustedes, una anomalía política. En nombre de Vox, que defiende la supresión del Estado autonómico y de todas las instituciones vascas, defiende la supresión de la Ertzaintza, de Osakidetza, de nuestro sistema educativo, incluso de este propio Parlamento. Y dado que me pregunta por los intereses de las y de los vascos, se lo digo con rotundidad. Si hay algo claro, y hay algo que tenemos claro, es que el interés mayoritario de la sociedad vasca, de este pueblo, es que partidos como el suyo, partidos como Vox, estén lo más lejos posible de cualquier gobierno. Lo más lejos posible. Ya que hoy hemos hablado del Lehendakari Aguirre, le quiero recordar una de sus enseñanzas. Los demócratas no vamos a permitir que se apropien de la democracia quienes quieren destruirla. Puede tenerlo muy claro.
0: Bueno, esto decía le decía Bradales desde el estrado a la representante de Vox en el Parlamento, la señora Martínez, respecto del debate sobre Aguirre y...
1: No, bueno, se guarda nada Pradales, ¿eh?
0: Es picante,
1: ¿eh? Debo decir que, no sé, esto no estoy haciendo apología, pero es una figura que a mí me gusta, que le agrega un poco de sazón, me parece. Sí, sí. Sobre todo porque hay un contraste con lo que era Urculio, que era más formal,
0: sí, más acartonado,
1: más protocolar. Y en cambio Pradales ha tomado... me da la sensación que ha tomado la decisión de controlar la agenda... que es algo como un poco del ABC de la política, y también posicionarse en la conversación como un jefe de Estado, pero sin perder esa ida y vuelta o esa lucha que se da, ¿no?, en los micrófonos, en este caso con alguien de Vox que está un poco en las antípodas, ¿no?, sí, de PNV. Sí.
0: Pero bueno, es una gimnasia la de ese tipo de debates, que bueno, tiene su secreto.
1: Sí.
0: Pradales parece manejarlo muy bien, a mi criterio. Bueno, Sánchez también, le pegan de todos lados.
1: Sí, Sánchez también se defiende. Ese estilo.
0: Bueno, no todos tienen esa habilidad. Es obvio que quien está a la antípoda de Lendakari o de presidente de gobierno de turno va siempre a utilizar argumentos para desestabilizarlo en lo discursivo y en lo emocional también, ¿no?
1: Sí, incluso también.
0: Hay que no salirse de las casillas, no decir algún improperio.
1: Sobre todo en épocas en las que todo queda grabado, ¿no? Todo queda grabado, todo se viraliza.
0: También, a veces, sí. ¿Cuántas veces ha pasado, ¿no? Algún gesto inapropiado, no solo lo que se dice, sino lo que se hace. Bueno, Pradales maneja bien esto y bueno, por eso lo traíamos como apostilla al comentario. ¿No estamos yendo, Santi?
1: Sí, nos vamos a ir, Fede, con música de Anne Echegoyen, esta artista de Iparralde, que tiene un bozarrón, diríamos, en el barrio, una artista que suena en Presencia Vasca, y que además...
0: La tuvimos dos veces en Paraná.
1: La tuvimos actuando. Dos veces en Paraná, esa es una curiosidad también que se ha dado. Hemos ido a comer y demás, señor. Aquí en el centro de la ciudad, una persona muy accesible y además me parece muy querida por la diáspora, que está dando un adelanto de su nuevo proyecto musical, un álbum que se va a estar publicando el 25 de septiembre y que se llama Canta, pero es K-C A-N-T, y el acento de la A es el acento, acá disculpen mi falta de lingüística, es el acento para el otro lado, la tilde para el otro lado, como se usa a veces en francés. Es una propuesta que busca mostrar y visibilizar las lenguas minorizadas, llamadas minorizadas, algunas de naciones como la vasca que no cuentan con un estado y otras que son más territoriales, sin tanta sin tanto apego relacionado a una nación, pero que han quedado un poco tapadas por las lenguas mayoritarias de los estados-nación, principalmente europeos. Hay voces de Euskal Herria, de Alsacia, de Martinica, de Occitania, de Bretaña y de Córcega en esta propuesta, que es una canción que tiene el mismo nombre que el nuevo disco y que, bueno, tienes la curiosidad de que hay un montón de lenguas distintas sonando en la misma canción. Así que me parecía interesante mostrar esta nueva propuesta de un artista que sigue totalmente vigente.
0: Le ha ido muy bien.
1: Le ha ido muy bien.
0: Cuando vino a la ciudad de Paraná,
1: sí,
0: no era conocida, o no era tan conocida al menos.
1: Y por eso se volvió conocida.
0: Fuera del ámbito vasco, es claro. Ahí fue el trampolín.
1: Ahí fue.
0: Era conocida dentro del ámbito de Iparralde, de la parte norte del país, pero luego de eso tomó una dimensión incluso a nivel del Estado español.
1: Sí,
0: hubo un año que estuvo entre los 10 discos más vendidos en el Estado francés, un disco de Anne Echegoyen. Uh-huh. O sea, estamos hablando de un éxito importante,
1: sí,
0: para un artista vasco cantando en una lengua minoritaria.
1: Totalmente.
0: Lo cual es una,
1: bueno,
0: rareza enorme.
1: Aquí son varias lenguas minoritarias que aparecen, así que esta nueva propuesta de Anne Echegoyen.
0: Nos vamos con Anne Echegoyen. Será hasta el próximo domingo. Patricio Rodríguez en los controles técnicos, Santiago Ergui y Federico Borrás, por la atención de todos. Es Jerry Casco, muchas gracias.

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1: Coincide un poco con la noticia de que lo único que progresa con el paso del tiempo es la tecnología. El hombre no, siempre es el mismo. Inclusive, según el poeta, el amor con los años desaparece.
2: El tiempo pasa.

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